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0: 7 de la noche, 9 minutos. Bienvenidos, familia Candela. Una vez más, Silvana Cano por aquí acompañándolos, iniciando esta nueva hora. Una nueva hora donde tú puedes donar. 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Y estamos unidos con Candela 95.1. Desde Candela, Bogotá, pues les tengo esta noticia. Salen dos camiones el martes a la madrugada. Y pues quiero contarles que aquí en Candela 95.1, en la carrera tercera, 1466, en el barrio El Carmen, ¿El Carmen o El Collarejo? Ay, ay, ay. Sí, El Carmen, El Carmen. Estamos recibiendo todo tipo de ayudas, alimentos no perecederos, elementos de higiene, insumos médicos. Hoy en la tarde estuvieron mis compañeros aquí recibiendo todas sus ayudas. Gracias por haber traído todo lo que es ropa, agua. Estamos esperando alimentos no perecederos, de pronto kitsitos para bebés, pañales, pañitos. Yodora, si de pronto usted tiene un bebé y puede donar 2, 3 pañales en buen estado, limpios, un tubito de Yodora, una mudita de ropa de bebé, les agradeceríamos de todo corazón, porque pues para el lugar donde vamos hay bebés, hay mamás, y pues estamos pensando en un lugar donde todavía ninguno de la familia Candela de pronto haya pasado o haya llegado a estos lugares un poco lejos. Las donaciones las estamos recibiendo el día de mañana desde las 9 de la mañana hasta las 6 de la tarde, igualmente el lunes festivo de 9 de la mañana a 6 de la tarde. Punto de acopio Candela Cartago, aquí ubicado en la carrera tercera, 1466, barrio El Carmen. Y si de pronto usted no sabe dónde queda, pues usted me escribe al WhatsApp 316-470-4083. Y así de fácil, pues podemos ponernos en coordinación para recibir su donación. 7:11 minutos, aquí está Silvana Cano acompañándolos a partir de este momento.
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1: 7:24, avanzan los éxitos en Candela. 7:25, cambia el reloj. Llega Paola Jara como si nada en Candela 95.1.

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0: 7:45 minutos, familia Candela. Bueno, avanzamos a esta hora. Ya para finalizar esta hora de Solo Éxitos, les voy a leer las siguientes noticas de voz. Bueno, Catalina por acá me envía una notica de voz y los mensajes de texto que les voy a leer.
1: Hola, mi familia Candela, buenas noches, ¿cómo está?
0: Buenas noches.
1: Mi familia Candela, para darles un anuncio. En el Palmar, lo que es el Palmar y la Italia han llevado ayudas, pero no bajan hasta el fondo, que porque por allá no fueron tanto las cosas, o sea, no hubo mucho desastre, pero hay muchos que necesitan. Mi hija vive para el fondo de la Italia, se le agredió su casa y ha necesitado mucho velas, linternas, porque la verdad están en oscuridad, están sin energía.
0: Ellos todavía no cuentan con energía, entonces si de pronto usted va a enviar ayudas, enviar linternitas, esas linternas de pila son, las venden muy económicas en los remates, tratar de pronto, no sé, vea, véndame al por mayor, 6 linternitas, todo eso suma, familia Candela. Bueno, por aquí les voy a poner unos audios de unos videos, porque la familia Candela me pregunta que dónde pueden llevar las ayudas, que ellos ya no saben dónde llevar las ayudas, ya que pues han abastecido muchos corregimientos cercanos aquí al valle, pero he tenido en cuenta los siguientes.
2: Necesitamos mucho de su ayuda en lugares como Cristalina, Murrapán, La Bodega, Campo Alegre, el Hogar de Jesús Misericordia.

0: Dios, en la aldea, y de ahí para allá hay muchas más familias que quedaron sin hogares, están sin comida, no tienen un techo donde dormir. Nos sería muy útil toda su ayuda.
1: Eso queda más allá de Versalles, por lo que tengo entendido, queda más allá de Versalles. Entonces, familia Candela, pues no solo es Versalles, sino que hay más veredas. Hay veredas pequeñitas, corregimientos a los lados, como fincas, caseríos, ¿sí? Que de pronto ellos allá no les llega la ayuda, porque hay personas que dicen, no, solo Versalles, y ya no. Ellos están ahí cerca, pues algunos a 5 minutos, algunos a 10, 15. Entonces ahí les dejo la tarea. El que de pronto no sepa dónde, nos puede enviar y yo automáticamente le envío estos videos, porque traté de subirlos al estado de WhatsApp, pero no me deja subirlos. También está Betania Bolívar. ¿Qué otro? A ver, otro municipio. Bolívar Valle, Naranjal, Primavera, Belén. Entonces, familia Candela, los que de pronto no sepan dónde llevar sus ayudas, no sé, cojan Google Map, miren bien dónde son esos corregimientos que también están ubicados en el valle o en el eje cafetero. Escuché que Montenegro también estaba mal, que Quimbaya también estaba mal, sino que no sé, El Paso este fin de semana creo que está cerrado la vía Montenegro-Quimbaya, entonces para que de pronto no vayan a perder la ida. Por aquí Adolfo León me dice, pregunta, ¿cómo ingreso a Modín? Modín tiene energía, Modín tiene agua, gracias a Dios. El ingreso está normal, yo estuve el jueves. Casas afectadas, aproximadamente unas 6 casas afectadas. Entonces, si ustedes quieren ir, bienvenidos, pero ellos allá están necesitando no tanto comida, sino más bien material. A esta hora, familia Candela, 7:49, avanzamos con los éxitos, 7:49 minutos.

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Candela, Candela, solo éxitos, 8:14 minutos, avanzamos a esta hora y por acá me dicen buenas noches, Candela, en nombre de todas las personas de Belalcázar Caldas que se beneficiaron con la insulina que nos ayudó a conseguir, mil y mil gracias al señor que nos la dona, que de mi Dios lo guarde por esta donación. Bueno, resulta que el día de ayer había un niño en Belalcázar, varios niños y personas que necesitaban insulina, una referencia en especial. Y pues los micrófonos de Candela están abiertos para ustedes, familia Candela. Y el señor dijo, ve, ayúdeme, colabóreme. Y Silvana y DJ en ese momento empezaron a hacer difusión. Y llegó la insulina, llegó aquí a Estudios de Candela 95.1, se llamó el señor. Y el señor se pudo llevar la insulina el día de hoy a la madrugada. Me alegra muchísimo, me alegra demasiado que de verdad ver todo ese compromiso de las personas, cómo ayudan en este momento tan trágico para nosotros, pero que de alguna u otra manera debemos de seguir saliendo adelante, debemos de pararnos con toda la actitud, todos los días orar, papito Dios, porque nos tiene con vida, con salud, darle gracias por un día más de vida, no por un día menos, por un día más de vida, porque nos tiene aquí a todos junticos, a la mamá, al papá, al hijo. Mejor dicho, Cartago fue una de las ciudades más afortunadas. Gracias a Dios no nos pasó nada, familia Candela. ¿Y por qué no ayudar? Jael Camacho me decía, muchas gracias por la información, porque la verdad es que uno ya no sabe para dónde irse, en qué veredas se están quedando solas, no tenemos conocimiento. Adriana por acá me dice, son las veredas que se están quedando solas por el desconocimiento. Sí, mi amor, por eso yo ya les dije qué tipo de veredas pueden ir a visitar. Si de pronto usted no sabe dónde, nos puede escribir. Nosotros les decimos en qué lugar, por ejemplo, Bolívar, Primavera, Los Naranjos, Betania, todo ese tipo de veredas. Ustedes pueden ir a visitar este fin de semana. 8:16 minutos, avanzan los

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1: 8:31, avanzan los éxitos a través de Candela, Candela, Candela, solo éxitos. Llega Almas Gemelas, esto lo hace Gilberto Santa Rosa en este sábado fin de semana, Candela.

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1: Minutos, familia Candela, a esta hora avanzamos y bueno, vámonos con reporte de sintonía. Por aquí está Roberto Tulio Marles desde Santa Ana, me dice, reportando sintonía. Sonia en el Verdum me dice, buenas noches familia Candela, mañana desde qué hora se están recibiendo las ayudas. Mi amor, desde las 9 de la mañana estaremos recibiendo las ayudas. Aquí en la carrera tercera, 1466, desde las 9 de la mañana hasta las 6 de la tarde. Ya saben que pues tenemos el propósito de llenar un camión, completar, de llenarlo aquí en Cartago, porque viene pues con ayudas desde Bogotá, un camión para Cali, un camión para Cartago, para entregar a una vereda que no, de pronto que no haya sido tan abastecida. Maribel me dice, hola mija, las veredas de Argelia, La Cristina, Maracaibo, El Bosque. Y de ahí abajo hasta el Balsal, por el Villar, hay unos caseríos que tampoco han recibido ayuda. De Restrepo, muchas otras. Listo, mi Maribel, mi Dios le pague, mi amor.
2: Candela, muy buenas noches, para felicitarlos por tan linda y hermosa labor. Felicitarlos por la emisora. Una excelente emisora. También quiero felicitar a todos los de la Junta de Acción Comunal de Santa Laura, que están recolectando un granito de arena para llevar para la Italia, corregimiento de San José del Palmar. Dios les bendiga. Gracias.
1: Gracias a ti, Rubén. Rubén Darío, gracias mi amor por ser parte de la familia Candela, gracias por estar ahí recolectando con la Junta de Acción Comunal. Es que yo digo que todos los colombianos somos muy bondadosos, de verdad, tantas personas en diferentes lugares que hacen lo posible por recaudar fondos. Y pues eso mismo seguimos haciendo nosotros acá, eso llegan ayudas de Medellín, no solo de nuestro país, sino también de países vecinos. Por ahí he visto cosas buenas, no malas, cosas buenas a través de los medios de comunicación, por ejemplo, páginas, TikTok, Instagram. Bueno, hay que llenarnos un poquito de cosas buenas y no tanto de lo malo. Vamos a escuchar esta notica de voz por aquí. Rubén.
3: Buenas noches, familia Candela. ¿Cómo han estado? Espero que estén bien.
1: Bien, gracias a Dios.
3: Bien, me ato el poder de Dios a usted y a todos los calificados. Que el Señor los bendiga y ponga su santa mano sobre ellos. Estamos tristes por eso, porque pues lo que no es con uno es con los demás. Que el Señor los bendiga a todos. De una forma volverán a levantar. Hay que seguir creyendo en Dios.
1: Sí, eso sí es cierto. Hay que seguir creyendo en Dios. Vamos a escuchar esta notica de voz que nos envían por acá.
4: Buenos días, familia Candela. Yo soy Vanessa Reyes. Tengo a mi abuelita sin panales, el que me pueda colaborar. También estamos necesitando muchas ayudas para la vereda Aguas Lindas, que es parte del corregimiento de Naranjal, Bolívar. Por los que no conocen, se ubican más fácil por la represa de Bolívar hacia arriba. Siguen subiendo hasta llegar a Naranjal. De ahí es Agua Linda, de ahí coge Primavera y sigue subiendo y salen al Dobio. Es difícil acceso, están entrando más fácil en moto porque como zona montañosa entonces hay muchos derrumbes.

0: estamos necesitando medicamentos, estamos necesitando comida, estamos necesitando linternas porque están sin luz, y pues ya el que se suma a donar ladrillos, cementos, también son bienvenidos. Muchas gracias.
1: Ella me envió este audio esta mañana, a mí se me olvidó reproducirlo, familia Candela. El número de contacto es 313-641-7472. Los pañales se los pudimos conseguir, una paca que le doy yo, una paca que le da una oyente de la familia Candela y una paca que le donaron en La Unión. Entonces los pañales de la abuela los pudimos conseguir por lo menos para 90 días, un pañal diario. Si de pronto utiliza dos, pues ahí tiene más o menos para un mes, mes y medio, ¿sí? Pero bueno, para allá necesitan medicamentos, necesitan cositas que de pronto, que usted de pronto ya no tenga ropita, pueden donar ropa, pueden donar elementos de aseo. De igual manera, nosotros aquí en Cartago estamos recibiendo en la carrera tercera 1466, desde mañana a las 9 de la mañana en Candela Eje Cafetero, aquí ubicados en Cartago Valle, para que vengan y traigan sus donaciones. 8:49, avanzamos con los éxitos de Candela.

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estación de radio y la familia más grande de Colombia, la familia Candela, 9:12 minutos, iniciando una nueva hora, familia Candela. Y por aquí ustedes me siguen enviando videos que encuentran a través de las páginas como redes sociales y demás. Yo les agradezco mucho, de verdad, porque qué rico uno mantener así informado como ustedes. Vea, saludito especial a esta hora para José Sánchez, un saludo muy especial para ti, mi amor, gracias por hacer parte de la familia Candela. Igualmente para Jorge Moreno, también ahí conectado con nosotros, para Luz Marina en Santa Laura, que pues ella hace parte también de la familia Candela, y me dice que un saludo para felicitar a los vecinos de Santa Laura, a Rubén y demás vecinos. Todos unidos como siempre, Colombia se restablece con la ayuda de Dios y con nosotros unidos. Yagis, también un saludito especial para ti. Y bueno, familia Candela, recordándoles pues de que el día de mañana vamos a estar aquí en los estudios de Candela en Cartago Valle, en la carrera tercera 1466, donde vamos a estar recibiendo todo tipo de ayudas. En los estados de Candela, en el estado de WhatsApp, yo les dejé una imagen donde decía exactamente que vienen dos camiones de la ciudad de Bogotá, y en esos dos camiones pues la meta es terminarlos de llenar aquí en Cartago, uno, y el otro es en Cali. En Candela Cali, que es 102.5, donde, bueno, aquí en la sede del Eje Cafetero, Cartago Valle, que es Candela Eje Cafetero, estaremos recibiendo donaciones el día de mañana de 9 a 6 de la tarde y el lunes festivo de 9 a 6 de la tarde. La dirección es Carrera Tercera 1466, Barrio El Carmen. Alimentos no perecederos, elementos de higiene, insumos médicos, ropa, calzado, agua embotellada, elementos de refugio. Por ejemplo, si usted tiene para donar candelas, para donar linternas, para donar también pañales para bebé, yodora, ropita de bebé en muy buen estado, porque pues hay mamás embarazadas, hay bebés por toda parte, y más en los corregimientos, que en ese corregimiento donde estamos en este momento mirando si podemos ir hacia allá, que es un corregimiento que está lejos, donde no han llegado buenas ayudas. Entonces ya nos dijeron que allá eran más o menos 100 personas, 100 habitantes, 60 de esas familias pues perdieron su hogar. Queremos irnos bien equipados, familia Candela. Si de pronto usted tiene sábanas que ya no usa, cobijas que ya no usa, no sé, toallas en buen estado, también las pueden donar. Ya saben pues, mañana aquí en la carrera tercera 1466, en los estudios de Candela 95.1, estaremos esperando su donación. 9:15 minutos, llega Eddie Herrera, Si Tú Te Vas.

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1: 9:50 minutos, familia Candela, se despide Silvana Cano, nos escuchamos mañana a partir de las 9 de la mañana, los quiero mucho, besitos.

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1: 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En Candela son las 11 de la noche.
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0: 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En Candela es la 1 de la mañana.
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0: 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En Candela son las 3 de la mañana.
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1: 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En Candela, son las 5 de la mañana.
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Y solo éxitos 95.1, familia Candela, ya llegamos a las 6:08, 6 en la mañana, 8 minutos. En este domingo, domingo para donar, domingo para ustedes sigan conectados a nuestra estación radial 95.1 y www.candelaestereo.com. Y hoy vamos a continuar, recibiendo las ayudas que ustedes nos van a traer aquí a nuestros estudios de la carrera tercera número 1466, familia Candela, carrera tercera número 1466. Nos van a traer las ayudas, lo que ustedes deseen, con lo que ustedes deseen colaborar. Betania, Bolívar, en el municipio de Bolívar, Bolívar Valle, Naranjal, La Primavera, Belén, todas estas veredas, corregimientos, pues hasta el momento, hasta los últimos días, pues son pocas las ayudas que han llegado, así que queremos llegar a estos corregimientos, a estas veredas, como Betania, como Naranjal, como La Primavera, en Bolívar Valle, con un granito de arena que ustedes nos van a ayudar a llenar, a terminar de llenar esos camiones, camión que viene desde la ciudad de Bogotá, desde Radiópolis, nuestra estación radial a nivel nacional, como son los 101.9 en la ciudad de Bogotá. Y bueno, para han designado ellos, nuestra directiva es un camión para que llegue a la ciudad de Cartago y de aquí pues nos vamos hacia estas veredas, corregimientos, Betania, Naranjal, Primavera, Belén. Allá vamos a llegar con muchas ayudas. Vamos a terminar de llenar ese camioncito, pues, familia Candela. Vamos a terminar de llenar ese camioncito que ya nos van a despachar este próximo lunes en la madrugada, amanecer del martes. Vamos a terminar de llenarlo aquí con las ayudas que ustedes nos van a seguir entregando, nos van a seguir llegando a la carrera tercera número 1466. Por acá el saludo para el amigo el soldado. Ahí nos reportan sintonía. Bueno, Julita dice muy buenos días. Buenos días, familia Candela. Mil bendiciones, amén. Que así sea, doña Julia Sánchez. Y a todos los oyentes de la familia, a los solo éxitos, la familia Candela. 316-470-4083. 316-470-4083. Para que estemos entonces activos a nuestra estación radial de los solo éxitos 95.1. Por acá llega Don Cheo Feliciano. Y esa canción que titula Sobre una tumba humilde. Bueno.

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1: Sí, señor, hoy es domingo, día de compartir, día de donar, día para que usted, a partir de las 8 de la mañana, estaremos aquí con las puertas abiertas. Carrera Tercera número 1466, Carrera Tercera 1466. Estaremos con las puertas abiertas para que ustedes lleguen con sus ayudas, las cuales vamos a destinar para la zona veredal de Bolívar Valle. Para esta zona veredal vamos a llevar ayudas con nuestro camión Candela, que viene cargado también de muchas ayudas para los habitantes de la zona veredal de corregimientos, veredas de Bolívar Valle. Vamos a ir por allá entre martes y miércoles. Y aquí pues igualmente vamos a tener la contribución, la ayuda de la familia Candela en este eje cafetero, en este norte del Valle del Cauca, en la ciudad de Cartago. Así que a partir de las 8 de la mañana, usted desea empezar a traer sus ayudas que vamos a destinar para este sector, lo puede hacer, Carrera Tercera número 1466, Barrio El Carmen, en la ciudad de Cartago. Llegamos a las 6:44 minutos. También se aprestan los muchachos ahí de la placita, que hoy nos dicen van a preparar almuerzos para muchísimas personas también. Un abrazo para el Mono y para todos los muchachos allí, para tía Nora Constanza, que también ya está lista para empezar a preparar los alimentos el día de hoy. Bendecido domingo para toda la familia Candela, en especial a los que están pasando mal. Un fuerte abrazo y seguro que los camiones se llenan. Colombia es muy solidaria. Y echaos pa'lante. No estamos para bailar, pero que viva la salsa, siempre, siempre alegre. Siempre alegre. Bueno, gracias, Elizabeth. Ahí está también sintonizada con nosotros, siempre conectada a los 95.1 desde San Sebastián en España. Ahí está como siempre conectadita Elizabeth desde San Sebastián en España. Ustedes conectados igualmente para que sigamos disfrutando de esta buena programación musical de la Viejoteca Salsera de cada domingo.

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Rivera con el negro en Bon Familia, 7:14 minutos, 7 en la mañana con 14. Avanzamos en esta mañana de domingo, los que se van levantando y van llegando a la sintonía de los 95.1. Por acá Sandra nos dice, buenos días, Sandra desde San Antonio en Toro, Dios los bendiga, pasen buen día, gracias Sandrita. Un abrazo para ti, grandototote, por estar igualmente conectada a los 95.1, mil gracias por estar siempre ahí con nosotros. Ángeles por acá dice, buenos días, familia Candela, don Gustavo Kendo también desde Viterbo Caldas, Fernandito Rincón, un abrazo mi hermano, gracias por ser parte de la familia Solo Éxitos, la familia Candela. Recuerden, familia Candela, que a partir de las 8 de la mañana ustedes, si desean donar, si desean traernos ayudas para nosotros, entre martes y miércoles, asistir a la zona veredal del municipio de Bolívar Valle, donde queda Narancal, donde queda Betania, la Primavera, pues ahí vamos a estar, por allí vamos a estar entregando ayudas. Vamos a terminar de llenar el camión que nos envían desde la ciudad de Bogotá. Vamos a terminar de llenar ese camión para que vayamos para la zona rural. Y bueno, hoy durante todo el día, desde las 8 de la mañana hasta las 12, de las 2 de la tarde hasta las 6, vamos a estar recibiendo aquí en nuestras instalaciones las ayudas que ustedes nos quieran donar. Alimentos no perecederos, elementos de higiene, insumos médicos, elementos de refugio también. Ropa, calzado, agüita en botella. Así que vamos a estar esperando sus ayudas. Desde las 8 de la mañana están en nuestras instalaciones para ser recibidos todos esos insumos, todo lo que ustedes nos quieran ayudar para ayudar a los otros. Florentina, saludo Florentina, está desde Armenia, departamento del Quindío. Bueno, me quedaba este saludito de doña Lucía en Santa Ana, que está gripadita, que está afectadita de la garganta. Saludo para doña Lucía, para doña Gloria, para doña Elena, allá en Santa Ana. Buen día, familia Candela, muchas bendiciones para todos. Amén, que así sea, doña Lucía, que también hace parte de la familia Solo Éxito, la familia Candela. Llega Nacho Sanabria. Estamos de Viejoteca en los 95.1, Viejoteca Salsera. Como cada domingo disfrutamos de este género musical. Retornando al pasado.

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1: 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La candela que enciende tus días y que hoy estamos pidiéndoles a ustedes que nos apoyen, que nos ayuden para que lleguemos a muchos lugares, a muchos rincones donde no se ha podido llegar con ayuda. Buenos días, ¿desde qué horas puedo llevar mi ayuda a la emisora? ¿Puede ser antes de las 8:30 hoy? Claro que sí. Yadira, por acá te vamos a estar esperando. Por acá te vamos a estar esperando, Yadira. Muchas gracias. Desde las 8:30. Antes de las 8:30, desde las 8 de la mañana aquí vamos a estar esperando tus ayudas, las ayudas de todos los oyentes de la familia Candela. Queremos llegar a esos lugares, queremos llegar a, en especial por allá por el sector de Bolívar Valle, a las veredas, corregimiento de Bolívar Valle. Mi Candela, que tengan un bendecido día. Se les quiere, dice por acá Luz Estela Méndez, ella está desde el municipio de La Unión. Doña Helen por acá que borró. Doña Helen, buenos días también, sintonizada a esta hora de los 95.1. 7:40, familia Candela, 7:40. Avanzamos en este domingo. Domingo en familia, domingo para seguir conectados a los 95.1. Y domingo para que donemos, para que aprovechemos este día a quienes todavía no han hecho esa donación y quieren ayudar. Aquí lo vamos a estar esperando. Celia Cruz con 3 días de...

0: Con Sin Rumbo Alguno, estamos de Viejoteca Salsera de los domingos, desde las 6 de la mañana y hasta las 8. Vamos a ir cerrando esta viejoteca, pero ya vienen todos los éxitos tropicales para que ustedes sigan conectados a nuestra estación radial. Está por acá John Freddy Valencia, el Piquiña, buenos días.
1: Hola familia Candela, muy buenos días. Armandito, buenos días, mi muchacho, ¿cómo vamos? ¿Bien Armandito, o no?
0: Bien, ¿no?
1: A la hora reportando sintonía, pasando por Obando, con fuerte aguacero, refrescando el municipio de Obando. No vaya a dar pedal, papá, que vea, ya he dado cuenta que no estoy en la casa. Estamos elaborando. Un saludo a mi señora madre que está en sintonía Candela, junto a la tía, haciendo la morcilla. Ya quería darle un saludo a todas las personas que han apoyado a los damnificados. Muchas gracias, Dios les bendiga. Ayer estuvimos haciendo esta labor en el Águila, nos decían los damnificados pues, de que gracias a Dios tienen mucho abastecimiento de mercado, pero poco material de construcción, que también anhelan pues, el tema de las ayudas con el material de construcción para tener en cuenta a los que van a aportar su granito de arena. También hago parte de la familia Candela.
0: Listo, Piqui, que le vaya muy bien, hermano, a usted cumpliendo también con esta bonita labor de ayudar, de disponer de su vehículo para llevar ayudas, y qué bonito esta labor. Así contribuimos todos para que saquemos adelante nuevamente a nuestro país. Llega por acá el Gran Combo con La Loma del Tamarindo. Cerramos la viejoteca salsera, pero ya vienen los éxitos tropicales. Viene la viejoteca de los 95.1.

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2: Ya viene éxitos también de la música popular, la Copa Rota Don Arce Acosta. Por ahora lo seguimos por acá acompañando.
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2: Seguimos acompañándole, familia Candela, y reiterando la invitación, porque a partir de las 8 de la mañana, durante el día, estaremos recibiendo sus ayudas, recibiendo sus donaciones, las cuales pueden ser en medicamentos, también puede ser en utensilios de aseo, elementos de higiene, insumos médicos, agua en botella, elementos de refugio, en fin. Porque vamos a visitar la zona rural del municipio de Bolívar, Praia Betania, Naranjal, Primavera, Belén, Bolívar Valle, un municipio que está igualmente a ese norte del Valle del Cauca, que estamos haciendo esta labor, esta bonita labor con los camiones Candela. Uno va para Cali, uno va para la ciudad de Cali, otro ruta hacia la ciudad de Cartago. Y de aquí pues nos vamos a ir hacia Bolívar Valle, sus veredas, su corregimiento, Naranjal, Primavera, Belén, Betania. Por allá vamos a estar, Dios mediante, haciendo la entrega de las ayudas que nos llega desde la ciudad de Bogotá y que ustedes también aquí en la ciudad de Cartago pues nos están haciendo llegar. Muchas gracias a todas las personitas que se han vinculado. Se dice por acá la familia Candela, escuchamos a Gloria, vamos a escuchar a Gloria que nos dice. Buenos días, Gloria.
3: Buenos días, familia Candela. Mire, necesito ayuda para esta familia en Maracaibo. Que yo siempre pongo los mensajes y no me los sacan. Pero esta familia es de Maracaibo, es una nuera mía y allá viven muchos niños. Ahí, como pudieron ver en el video, ahí vive bastante gentecita. Necesito ayuda para ellos. Ellos necesitan ladrillo, arena o balastro, cemento, zinc. Porque como pudieron ver ahí, se les tarzajeó toda la casa. Y necesito ayuda para ellos. No es para mí, es para ellos. Ellos viven en Maracaibo. Dios les bendiga.
2: Bueno, Glorita, vamos igualmente a dejar este mensajito por acá, un video que ya nos envía, donde se observa entonces en esos momentos que nos estamos viendo por acá, se observa ahí pues los daños que ha sufrido esta vivienda. Maracaibo. ¿De dónde es Maracaibo? ¿Qué municipio? Igualmente vamos a dar tu número telefónico para que las personitas que quieran ayudar, que quieran contribuir también, se pueden comunicar con Gloria. Con Gloria Patricia a través del 313-712-9712. 313-712-9712. ¿Qué te quedó por ahí, Glorita?
3: No es para mí, es para ellos. Yo también hago parte de la familia Candela. Pregunten por Dora García en Maracaibo.
2: Maracaibo, güey. Maracaibo es que una vereda, un corregimiento, ¿de dónde? Por favor, nos dice Glorita. Maracaibo. ¿Es de dónde? ¿De qué municipio? 8 con 16 minutos, 8 de la mañana con 16 minutos, familia Candela, avanzamos en esta mañana de domingo, así que vamos a seguir invitándolos a ustedes para que nos ayuden para poder ayudar a los demás. Llega Don Alcia Costa con esta canción que titula La Copa Rota, 8:17 en Candela.

0: Ahí estaba, familia Candela, lo mejor de los éxitos de la éxitos tropicales de la viejoteca de este domingo a través de los 95.1. La familia Candela, la familia Solo Éxitos. Por acá los escuchamos a ustedes, los escuchamos Hermes. ¿Qué nos dice Hermes? Hola, buenos días, Hermes.
1: Candela, buenos días, ¿cómo amanecieron? Agradeciéndoles por la información que nos da todos los días de cómo están los pueblitos, qué ayuda hay que llevar y todo eso. Ayer, con la ayuda de Dios, estuvimos en Betania. La verdad es que es un poquito lejito, siempre. Eso queda de la Tulia para arriba. Gracias a Dios hay gente que ha colaborado mucho, pero la verdad se necesitan más que todo en las casas como techitos, como hojas de zinc.

0: hojas de jaluz, ladrillo, tejas, pero ahí vamos tratando de nuestra ayuda. Ahí estaremos siguiendo con Valles y Fronteras, moteros de la Unión Valle. Muchas gracias, muy amable, familia Candela.
1: Listo, papá, muchas gracias. Valles sin Fronteras. Valles sin Fronteras, los moteros de la Unión Valle. Hoy le preguntamos igualmente el camino, cómo está para ingresar para allá a estas veredas, corregimientos del municipio de Bolívar Valle. ¿Quién está por acá? Buenos días, la familia Candela. Víctor, hola Víctor, ¿qué tal?
2: Hola familia Candela, buenos días, ¿cómo amanecieron?
1: Buenos días Víctor, bien, gracias.
2: Yo hago parte de la familia Candela, quisiera saber cómo se llama la canción que acabó de sonar.
1: Bueno, señor, ya le vamos a decir. La que acabó de sonar se llama Flor de un Día, de don Edgar Leandro. Y la anterior a esa, pues Canto a mi Región, donde nombraba manizaleña, cantando a su región, don Giovanni Ríos. Y después de la de don Giovanni Ríos, Edgar Leandro con Flor de un Día. Hermosa flor que un día. Claudita, Claudia Lorena, feliz domingo, Dios. Dice por acá, Dios bendito, en tus manos dejo a la persona que lee este mensaje. Muchas gracias, hombre, Claudita, también por esos bonitos mensajes que siempre nos llegan. Glorita, ahorita sí, ¿por dónde es que queda? Ahorita nos hablaba ella de que la familia necesita de la ayuda. ¿Por dónde queda esta vereda?
3: Eso queda más adentro de la Argelia. De la Argelia más adentro, por los lados de la Chiquita. Por la Argelia mucho más adentro.
1: Bueno, señora, por ahí hay una familia, por allá en estas veredas también, más adentro de la Argelia. Más allá de Argelia, Valle. Una familia, ella nos decía así.
3: Buenos días, familia Candela. Mire, necesito ayuda para esta familia en Maracaibo.
1: En Maracaibo. En Maracaibo, vereda Maracaibo, más allá de la Chiquita. Dice ella, Maracaibo de Argelia. Vereda, una vereda de Argelia Valle. Maracaibo, una vereda de Argelia Valle. Gracias, Ronald, también por estar ahí conectado. ¿Verdad? Quien tenga de pronto la facilidad de visitar por allá esta vereda, Maracaibo, por la Chiquita, más allá de Argelia, pues puede visitar también esa familia que lo ha perdido todo también. Que lo ha perdido todo. 8:34 minutos, somos el canal entre ustedes y las familias afectadas con este terremoto del pasado lunes. Profe, ¿qué tal? Buenos días, profe Carlos.
4: Buenos días, Diego.
1: Profe, buenos días.
4: Muy triste por todo lo que ha sucedido desde el lunes anterior. Y pues sí, contemplando con mucha tristeza los estragos que ha producido en el Cairo, en el Cairo Valle y en otros municipios, y por supuesto ahí mismo en Cartago, pues que tuve la oportunidad de recorrer esas calles y conocerlas. Muy triste por todo, pero con la alegría de la música que usted está en este momento colocando, Diego, eso es un buen aliciente para mí y para muchas personas. Muchísimas gracias, saludos y bendiciones.
1: Gracias, profe Carlos. Un abrazo para toda su familia en Armenia, para su señora esposa, doña Reina. Para Nico y para toda la familia, muchas gracias. Pues no es con el mismo ánimo que siempre nos caracteriza, nos tiene muy bajoneados, pero aquí estamos cumpliendo nuestra labor y sobre todo pues contribuyendo para que esas personitas que de pronto no les llega el mensaje, que no han sabido dónde necesitan la ayuda, pues somos este canal intermedio entre ustedes, aquellos que pueden donar, aquellos que pueden llevar esa ayuda para los que están en estos momentos afectados, que las comunicaciones no llegan, que la energía no llega, que el agua tampoco se le está suministrando. Bueno, de a poco se va recuperando, se va nuevamente restableciendo el servicio de acueducto, de alcantarillado, del gas, el servicio que se prestan las telecomunicaciones, para que igualmente puedan llegar muchísimos mensajes de muchísimas partes afectadas. Por aquí los acompañamos con esta programación musical que siempre ha caracterizado los 95.1 de Solo Éxitos. Pecos Canvas, todo el mundo necesita amor, más que todo ahora en esta época tan lamentable. 8:36 en Candela.

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1: Hoy es día de donar, familia. Hoy es día de donar. Hoy estamos aquí listos para acompañarles con nuestra programación musical y también para recibir sus ayudas en la carrera tercera número 1466. Carrera tercera número 1466. Aquí estamos listos para.

A acompañarle, listos para que nos acompañen ustedes también. Ya por ahí nos están diciendo de, por ejemplo, Hermin, los muchachos, los moteros, cómo está la situación en el municipio de Bolívar. Saludos para Diomar Estela, también en el municipio de La Victoria. Por acá nos reporta sintonía para ella. Saludo muy especial, dice, a Víctor Mario Uribe en la Unión Valle y a Antonio José. Muchas gracias también a ustedes por estar ahí conectados a nuestra estación radial de Los Solo Éxitos 95.1. Muy bien, familia Candela, recuerden, durante todo el día, durante todo este domingo, estaremos aquí en nuestras instalaciones recibiendo ayuda para terminar de llenar ese camión que nos envían desde la ciudad de Bogotá. Irá a entregarlos, irá a contribuir a que las familias en el municipio de Bolívar, por allá en Betania, sus veredas, sus corregimientos, pues también les llegue algo de ayuda. Gracias a los muchachos, a los moteros del municipio de La Unión, a Hermes, a los moteros de La Unión que ya estuvieron por Betania, ya nos están dando más o menos las coordenadas cómo llegar a Betania y también pues cómo está este corregimiento y estas veredas del municipio de Bolívar, que nos habían reportado que estaban en unas condiciones también muy preocupantes. Pero bueno, gracias a Dios, ya van llegando las ayudas. Ya llegamos a las 8:53 minutos, 8:53 al cierre de esta hora. Llega esta canción que titula Coquetona, lo hace el grupo Tayrona. Ya viene Silvana Cano para que la sigan acompañando. También en nuestro compañero Junior, que también va a estar hoy acompañándonos esta mañana aquí en el centro de acopio de la carrera tercera 1466.

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minutos. Buenos días, mi familia Candela. ¿Cómo amanecieron? ¿Cómo me los trata la vida? Gracias a Diosito por un día más de vida. A esta hora en la Viejoteca Candela. Y ustedes ahí conectaditos con nosotros, reportándonos sintonía. Utilizando la señal de Candela 95.1 para decirnos en qué municipio, ciudad, dónde se encuentran y dónde necesitan ayuda. Recordarles que también aquí en la carrera tercera 1466, desde las 9 de la mañana hasta las 6 de la tarde, estaremos todos los locutores de Candela recibiendo sus ayudas. Centro de acopio, Candela Eje Cafetero, Candela 95.1, ubicado en Cartago Valle, estará recibiendo todo tipo de ayudas, alimentos no perecederos, ropa en buen estado de bebé, para mujer, para hombre, en buen estado, familia Candela. Y lo mejor, que esté limpiecita, por favor. Estamos recibiendo también kits de aseo, kits de aseo. Si de pronto usted tiene un kitcito, lo puede donar. Si no tiene un kit y tiene un jaboncito de baño, una cremita dental, un cepillito, todo eso sirve, todo eso funciona. Y pues obviamente lo que vale es el aporte, familia Candela. Entonces los estamos esperando aquí en la carrera tercera 1466, barrio El Carmen, ubicado en Cartago Valle, instalaciones de Candela 95.1. Por ahora 9:15 minutos, avanza la Viejoteca Candela.

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28 avanza a esta hora los éxitos de la viejoteca Candela. Recuerden enviar sus noticas de voz a través de nuestro WhatsApp Candela 316-470-4083. ¿Dónde necesitan ayudas? ¿En qué municipio o en qué ciudad?

0: 7:37, avanzan los éxitos en Candela. Noticas de voz a través del WhatsApp 316-470-4083. Por aquí hay un servicio social y me dicen, por favor, ayudar a difundir esta foto del joven Diego Alejandro Rodríguez, quien se encuentra desaparecido antes del terremoto en Anserma, Cartago, Pereira. Si alguna persona lo ha llegado a ver, por favor, comunicarse a los siguientes números. Yo les voy a compartir la imagencita a través del WhatsApp, pero vamos a escuchar esta notica de voz. Buenos días.
1: Buen día, Candela. Mira, habla con Sandra. Mira, por favor, para ver si nos ayudan a buscar a Diego Alejandro, que anda desaparecido el día del terremoto. Él, al igual, la mamá es venezolana. Entonces, difundieron en las noticias de Pereira y al cual le mandaron una información a la mamá, al cual la información es inválida. Es una información que es una

0: estafa, una información falsa. Entonces, por favor, lo estamos buscando. Por favor, donde se encuentre, que se comunique al 321-586-9597, que la mamá anda preocupada. La mamá le tocó venirse de Venezuela, como Dios le ayudara, y ella anda acá en Colombia preocupada buscando su hijo. Gracias.
1: No, claro, me imagino, la mamá de venir desde Venezuela y uno como mamá pues va hasta donde sea por un hijo. Ojalá pronto aparezca el joven Diego Alejandro Rodríguez, que se desapareció antes del terremoto en Anserma, Cartago, Pereira. Si alguna persona lo ha llegado a ver, pues por favor comunicarse al 321-586-9597. 321-586-9597. Familia Candela, por acá tenemos un servicio social desde Belalcázar. Me dicen, amigos Candela, necesitamos plástico y ropita para niño y niña de 2, 4 y 6 años. Y también para los abuelos. Pero ojo, familia Candela, por favor, los que van a donar ropita, que sea ropita en buen estado, que sea ropita limpia, por favor. Cuando de pronto vayan a donar alguna parte, la llevan limpia, por favor. 9:49, avanzamos con los éxitos de la viejoteca.
2: ¡Qué linda!
1: Recuerda donar en la carrera tercera, 1466, en los estudios de Candela, Eje Cafetero, Candela.

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15 minutos, iniciando una nueva hora de Solo Éxitos, Familia Candela, y esperándolas por aquí en los estudios de Candela 95.1 en la carrera tercera 1466, esperándolas con sus donaciones para que pues juntos nos ayuden a llenar ese carrito, ese camión que va hacia alguna vereda donde no hayan llegado este tipo de ayudas. ¿Qué estamos recibiendo? Alimentos no perecederos, kits de aseo,

0: musicales para adultos también, claro. Colchonetas, sábanas, almohadas, ojalá nuevas, ¿no? Porque es que una almohadita en un almacén de cadena, súper baratas, hasta vienen dos por como por 20,000, por 15,000. Entonces los esperamos, familia Candela, en la carrera tercera 1466, para que vengan y hagan sus donaciones, para que juntos llenemos ese camión que va hacia alguna vereda que de pronto no hayan llegado las ayudas, como Betania, Bolívar. El municipio de Bolívar tiene muchos corregimientos, entonces allá podemos encontrar Betania, está también Naranjal. Y así sucesivamente, familia Candela, 10:17 minutos, avanza la Viejoteca Candela. Ya saben, envíen su notica de voz a través del WhatsApp 316-470-4083 contándonos qué necesita, dónde está, dónde se ubica, en qué municipio, en qué ciudad, y que pues hace parte de la familia más grande de Colombia, la familia Candela.
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0: 36 minutos, familia Candela, avanzamos a esta hora. Estación de radio Candela 95.1 presta, dispuesta para ustedes, familia Candela, para que nos cuenten de qué ciudad, municipio nos escuchan y desde dónde requieren esas ayudas. Noticas de voz a través del WhatsApp, por acá me dicen lo siguiente: buenos días, ¿cómo amaneció?
1: Silvanita, buenos días, por acá de la Virginia El Sastre Junior, para felicitarla por tan bonita labor, y una labor muy hermosa. Dios las bendiga, un feliz día, Silvana.
0: Amén, mi amor. Gildardo, Dios me lo bendiga, corazón. Y usted también, gracias por hacer parte de la familia Candela, por estar siempre conectado con nosotros, informándose, informándonos, y saludito para la gente de la Virginia.
2: Candela, buenos días. Candela, una preguntita, ¿será que ustedes me pueden, o alguien me puede informar si para Montenegro hay vía para motos? Muchas gracias.
0: Mi amor, yo vi una publicación donde decía que Montenegro cerraba vías este fin de semana, este puente. Me imagino que es igual para motos o carros. Voy a buscar la imagen y se la envío, listo. Me dicen, familia Candela, tienen abandonada la vereda El Roble, San Agustín, etcétera. No se meten hasta por acá. ¿Tuvieron afectaciones? De pronto, si me puedes enviar fotico, un videíto, una imagen.

0: no sé, para publicarla en el estado de WhatsApp de Candela, para que las personas lo puedan ver. Las que de pronto deseen ir hoy a alguna parte a ayudar y no tengan un lugar en específico, ahí están pidiendo ayuda de la vereda El Roble, San Agustín y sitios aledaños. Por aquí me dicen lo siguiente. Hola, buenos días.
1: Familia Candela, buenos días. Habla de acá la Unión Valle. Tengo información que está cayendo un aguacero por los lados de Rodanillo y la verdad que pesar con el pobre gente que está sin techo, sin nada. Dios santo bendito, más cosas para el pueblito.
0: No puede ser.
1: Acá para la Unión, pues hasta ahora no está lloviendo, pero para arriba, para los lados de Sabanazo, Quebrada Grande, no se conocen, que también está lloviendo. Dios bendiga a todas las personas que en este momento están pasando por esta situación tan difícil. Dios lo bendiga a ustedes también por la labor que hacen, que de comunicación, que estamos enterándonos de todo lo que pasa con todos los pueblitos que más necesitan. Dios los bendiga a todos.
0: Hermes, mi vida, muchas gracias, mi amor. Ay, Dios, qué triste. Yo no quisiera que por estos días lloviera.

0: ojalá muchas personas de buen corazón y bueno, y las ayudas en el país lleguen hasta estos lugares tan afectados, hasta estos sitios, pueblos, veredas, corregimientos, fincas, porque se destruyeron muchas casas, familia Candela, las casas quedaron completamente sin las cuatro paredes, sin su techo. Y por eso cuando digo que ojalá haya una persona o muchas personas que pudiesen ayudar, ayudaran de buena forma. Es más, ni siquiera hemos podido tener todavía comunicación con San José del Palmar. Que la familia Candela de San José del Palmar reporta sintonía, nos cuenta cómo está. Y en este momento no tenemos ni señal con ellos. Glorita, buenos días.
1: Muy buenos días, mi familia Candela, su hermanita, ¿cómo amaneció?
0: Muy bien, mi amor, gracias a Dios.
1: Aunque soporta mi sintonía en la casa, haciendo oficio. Dios me los bendiga a todos de familia Candela, yo soy también. Feliz día.
0: Amén, mi amor, Dios me la bendiga. James desde La Unión me dice, buenos días, familia Candela, desde La Unión con el distrito Azorrut, unidos por la comunidad y usuarios, mil bendiciones. Dios me los bendiga, mis amores, que vayan con Dios y me les vaya muy bien repartiendo todas esas ayudas. Hablando de ayudas, aquí en la carrera tercera, 1466, en la ciudad de Cartago Valle, en el barrio El Carmen, estamos recibiendo, familia Candela, ayudas para llevar al municipio de Bolívar, los diferentes corregimientos. Vamos a llevar alimentos no perecederos, elementos de higiene, insumos médicos, elementos de refugio, agua embotellada, pañales para adulto, pañales para niño. Y bueno, familia Candela, si ustedes quieren donar, los esperamos aquí en la carrera tercera, 1466. Silvana los va a estar esperando. Lo que usted pueda traer, así sea una librita de arroz, todo eso es ganancia. 10:42 minutos, avanza la viejoteca Candela.

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0: iniciando una nueva hora de Solo Éxitos, 11:09 minutos. Y a esta hora nos vamos con menciones. La familia Candela nos sigue escribiendo a través del WhatsApp Candela 316-470-4083. Me dicen, hola familia Candela, yo estoy donando y me encuentro Novando Valle. ¿Me pueden decir dónde necesitan alimentos no perecederos? Mi vida, listo, te voy a enviar unas imágenes de los diferentes corregimientos, municipios donde pueden donar. Que de pronto no han ido a estos lugares como Bolívar, Ricaurte. Trujillo, Naranjal, Betania, Uribe, La Paila, Sevilla, Zarzal. De pronto algún sitio de esos te pueda servir. De igual manera ya te voy a enviar las imágenes para que mires bien. Y si de pronto quieres, pues también puedes abrir el Google Map y ahí puedes mirar mucho mejor. Por acá me dicen Holguín también. Ahí le estoy enviando las imágenes para que de pronto, si quieres ir a estos lugares, pues ahí tienes como algo más específico. Ángela me dice, hola Silvana, también por favor necesitamos ayuda en el municipio de Toro. Ángela, pero me han dicho que en Toro no necesitan ayudas. Por favor, corrobórame esta información, envíame video para yo pues publicar también a través de Candela Eje Cafetero, a través del WhatsApp Candela. Porque me han dicho que en Toro no, o sea, como tal Toro tuvo afectaciones, pero no algo así como tan extremo. No sé qué tan cierto sea. Por aquí notica de voz.
1: Bueno, desde Roldanillo, por acá un poquito con la teja corrida, pero sí, esta mañana cayó un aguacero. En el caso pues particular y con todo el respeto, a mí el terremoto me tapó unas goteras viejas y aparecieron unas nuevas. Hay que ponerle sentido de alegría a esta situación. Sé que va a ser el, como siempre lo ha sido, el primer pueblo mágico de Colombia, ahora va a ser mejor. Y por favor, yo creo que sacar un poquito de dinero para el Roldanillo después, un bultico de cemento, 10 ladrillos, 15 ladrillos, quedamos en un 70%, si no es un 80% en las partes de material, con casas acabadas. Entonces también saquemos un pensamiento cortico, pero para el Roldanillo después, y sé que vamos a ser mejores. Y gracias Señor por ponernos esta prueba
0: por mandarnos esta prueba tan difícil, pero que vamos a poder superar. Raúl desde Roldayork, pueblo mágico.
2: Mi familia Candela, ¿cómo amanecieron?
0: Buenos días.
2: Mi familia, tengo algo para donar, pero la verdad no tengo cómo llevarlas. ¿Tienen a alguien quien venga a recoger dos bolsitas?
0: Catalina, ya me comunico contigo, mi amor, a través del WhatsApp Candela por interno, a ver qué podemos solucionar. Por aquí me dicen, buenos días, para pedirle un favor, necesito este medicamento para mi tío que está enfermo de cáncer. Si alguien lo tiene no lo quiere donar o vender, por favor, me pueden llamar a este número. Ella necesita morfina, clorhidrato de 3%, solución oral, un frasco que viene de 30 ml. Patricia, ¿y de pronto usted ya ha ido a algún hospital con alguna fórmula que por favor le ayuden? O directamente a la Secretaría de Salud para que le den solución, o buscar a la veedora de salud para que te ayuden, no sé. Porque es que esto es un medicamento que requiere de uso institucional. Entonces no es fácil de encontrar así como en una droguería. Ella necesita morfina, clorhidrato del 3% en solución oral. Y bueno, si de pronto usted puede donar, 321-749-4674. 321-749-4674. Su nombre es Patricia. Y bueno, familia Candela, por acá me dicen, comunidad parroquial San Joaquín y Santa Ana de Cartago Valle, todos a reconstruir lo nuestro. El templo colonial, pues surgió unos ciertos daños. Les voy a compartir la imagen a través del WhatsApp para que ustedes mismos lo vean. Y están pidiendo una donación para la parroquia de Santa Ana y San Joaquín, familia Candela. 11:15 minutos, avanza la Viejoteca Candela.
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2: 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La Viejoteca Candela a esta hora, a través de la 95.1. Mi familia Candela, seguimos con ustedes a través del WhatsApp 316-470-4083. Por acá me dicen, hola familia Candela, estamos necesitando lorazepam de 2 mg para Roldanillo. Adulto Hogar, Adulto Mayor San Vicente de Paul, comunicarse con Claudia Jaramillo al 310-485-7490. Lorazepam de 2 mg para Roldanillo. Es un hogar de adulto mayor, se llama San Vicente de Paul y se pueden comunicar con Claudia Jaramillo al 310-485-7490. Glorita, buenos días.
3: Buenos días, Candela, reportando sintonía de acá de la Unión Valle. Soy damnificada, soy adulto mayor. Tengo 2 apartamenticos que con eso me sostengo, pero no. Todo lo que han dado, hay peores que yo, y Dios me sostiene en sus brazos, como dice la canción. Él me levantará y en sus brazos me sostendrá. Ánimo para la gente y hay que seguirla luchando. Excelente día para todos.
2: Así es, Glorita. Con Dios de la mano nada nos pasará ni nos faltará. Juan Carlos Montoya me dice, hola Silvanita, lo que más los más necesitados ahora son las veredas más alejadas de Toro, como por ejemplo Patio Bonito. Hay también veredas en Bolívar Valle. Creo que para allá vamos, familia Candela. Me envían un video, vamos a ver qué dice.
4: Les pedimos por favor a las personas que vean videos relacionados con el municipio de Bolívar, por favor, nos ayuden a compartirlos, nos ayuden a difundirlos lo más que puedan. Si bien hemos empezado a recibir ayudas, nos falta muchísimo. A quienes no conocen Bolívar es un municipio que más del 70% es rural, de zona alta, completamente disperso. Tenemos corregimientos muy, muy alejados a los que aún no hemos podido llegar, a los que aún todavía no les hemos podido hacer un censo, pero que de una u otra manera nos han hecho saber que lo perdieron todo, que las viviendas están completamente destruidas. Así que Bolívar los necesita hoy más que nunca.
2: Llamado para toda la familia Candela que pueda, tenga disposición, los esperan en las veredas de Bolívar Valle. Ojo pues que por allá los están esperando. Recuerden que no llevar siempre a los mismos lugares, que por ejemplo ya están muy abastecidos, por favor, en comida, en tantas cosas, que sí, obviamente ahora el propósito es construir sus casas, pero recuerden que hay veredas que todavía los necesitan, como por ejemplo el municipio de Bolívar, que tiene muchos corregimientos. Mis amores, recuerden que en Candela 95.1 estamos recibiendo las ayudas en la carrera tercera 1466. Agradecida mucho con ustedes. Ahora vino una parejita de esposos muy bellos. Nos trajeron alimentos no perecederos, una paquita de arroz, así no sea una paca, así sea una libra, pero todo eso suma. Agradecida mucho con ustedes. Yo los estaré acompañando hasta las 2 de la tarde, pero mi compañero Diego Armando Tazama estará de 2 a 6 de la tarde esperando todas sus ayudas.
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0: 11:51, familia Candela, para despedir esta hora, nos vamos con noticas de voz.
1: Silvana, buenos días, estoy en Betania. Nosotros ayer estuvimos en Betania llevando una ropita y una comidita.
0: Sí.
1: Pero la gente necesita más que todo como tejas de zinc, tejas de barro, tejas de luz, porque hay muchas veredas, muchas finquitas que están abandonadas pues por techo. Ahí dejo la recomendación, Dios la bendiga por eso darnos información de todos los pueblitos que están como afectados. Muchas gracias, Silvana, muy amable.
0: Bueno, mi amor, muchas gracias a ti y a toda tu cúpula. Es que andan como en moto, ¿no? ¿Son moteros? Patricia Parra, que es la que necesita el medicamento morfina clorhidrato de 3% solución oral. Vamos a ver qué nos dice en esta nota de voz.
2: Ay, bueno, Silvana, yo lo agradecería de todo corazón. No, lo digo es que nosotros estamos de espera. Nosotros, mejor dicho, toda la familia tiene eso publicado por todas partes, en droguerías. Acá en Bogotá, yo tengo familia en Bogotá también, ¿no? Y es completamente difícil, es muy difícil. Porque pues no lo venden así,
0: no
2: es un medicamento de venta libre. Y pues ya esperar a ver, pues siquiera, porque pues mi tío ya lleva varios días sin el medicamento y tiene mucho dolor. Y ya pues de todos modos esperar al martes para poder volver a colocar esa tutela, a ver si de pronto le entregan ese medicamento, porque pues igual uno tiene que esperar, pero el dolor no se le pasa. Y a ver si de pronto, si yo ya hablé con la señora Emma, no, es que nosotros ya no sabemos ni a quién decirle ya. De todos modos, mi Dios le pague cualquier cosita que me pueda ayudar, nosotros se lo agradeceríamos de todo corazón.
0: Listo, Patricia, no sé, algunos regentes de farmacia que conozcan algún dispensario, algún ente que les pueda colaborar con este medicamento, tan siquiera para que el señor no sienta dolor. Por su tratamiento pues del cáncer, por favor, si alguien sabe quién le pueda colaborar con este medicamento, de igual forma también lo voy a publicar en los estados de WhatsApp, a ver cómo se puede replicar en esta ciudad, en Pereira, en Cali, no sé cómo hacemos para conseguirle el medicamento al señor.
3: Silvanita, buenos días, familia Candela, Dios me los bendiga. Soy Gloria Espina, aquí en Zaragoza. A un vecino aquí en el crucero se nos les cayó totalmente la casa. Estamos haciendo los vecinos una minga ahí, a ver cómo colaboramos sacándoles todas las cositas. Un vecino les ha dado dormida, porfa, nos colaboren con cementico. Bueno, no sé con qué nos puedan colaborar para pararle la casita que está de cero. Dios me los bendiga, familia Candela.

0: Estela.
1: Florita no dejó número.
0: Zaragoza.
1: No dejó número, no dijo nada, Florita, en el crucero. Bueno, los que quieran ir, van a Zaragoza, buscan el crucero, allá pronto encuentran la casa que quieran colaborar.
2: Hola, familia Candela, muy buenos días. Desde el municipio de Ulloa, le comento, familia Candela, gracias a Dios, gracias al Señor, gracias a la Virgen. Están llegando muchas ayudas de diferentes partes. Llegó una ayuda en el día de ayer de Guatavita, Cundinamarca, y suben camionetas, suben furgones. Dios los bendiga a todos los que están llegando al municipio de Ulloa a entregar. Ojalá se entregue bien estos mercados a la gente que lo necesita. Muchas gracias, familia Candela. Les agradecemos muchísimo.
1: Gracias a ti, Ramiro.
2: Silvana, muchas gracias, muy amable, familia Candela. Ustedes son especiales. Comunican, informan espectacular. Muchas gracias.
1: Dios me lo bendiga, mi amor. Gracias por hacer parte de la familia Candela. Por acá me dicen, y Modín, ¿alguien nos puede decir si Modín necesita ayudas? Muchachos, yo estuve por allá el jueves. Sí, hay familias afectadas que perdieron cierta parte de su casa. Algunos se les cayó el techo, como la tierra se dio. Entonces se les cayó el techo, se les agrietaron las paredes. Necesitan ayuda, pero necesitan ayuda de material más que todo. Material, de pronto también comiditas si les quieren llevar. Claro que bienvenidos. 11:56, hasta aquí la Viejoteca Candela. En la próxima hora llega música a domicilio. También siguen ustedes enviando notica de voz a través del WhatsApp 316-470-4083, pidiéndose domicilio esa canción que tanto les gusta.

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0: 12:11 minutos, familia Candela. Iniciamos una nueva hora de Solo Éxitos, una nueva hora de música a domicilio, donde usted se pide esa canción que tanto le gusta a través del WhatsApp Candela 316-470-4083. Y también estamos aún con las ayudas que estamos recogiendo aquí en la carrera tercera 1466. Los estudios de Candela 95.1 tienen las puertas abiertas porque vamos a llenar un camión que va directo para los corregimientos donde no ha llegado las ayudas. Noticas de voz.
1: Hola, familia Candela, con los muy buenos días.
0: Buenos días.
1: Bueno, familia Candela, una observación y sugerencia. ¿Sí? Veo mucho carro, mucho vehículo saliendo con ayuda, y esa es la filosofía del colombiano, ayudar. Pero yo creo que la ayuda se debe enfocar donde verdaderamente lo necesiten. Resumo, hay pueblos como el Águila donde manifiestan de que ya, o sea, comida no necesitan, alimento no. Hay gente sin necesidad y con acumulación hasta para un mes. Pero hay otros sectores muy cercanos donde verdaderamente necesitan. Entonces, cerciorarse bien, no dejar de hacer la ayuda, pero cerciorarse bien dónde la vamos a dejar, que sean personas que verdaderamente no necesiten y sean damnificados.
0: Ahí está la sugerencia, pero yo no entiendo. Hay un video rondando por redes sociales donde sale como un concejal de la Argelia llorando, diciendo que las ayudas no han llegado allá, que personas inescrupulosas están diciendo que no, que ya no lleven ayudas, pero que sí, que ellos necesitan ayudas. He visto también personas que han viajado a la Argelia y me dicen, no, es que me están devolviendo porque no me recibieron la ayuda, que ya tienen mucha comida. Entonces no sé si es que necesitan o no necesitan. William Lozano.
2: Familia Candela, muy buenas tardes. Sé que están en la hora de los domicilios, pero pues quería pedirles una ayudita. Hacerles una invitación a raíz del terremoto que afectó a muchas familias. Pues hay un equipo de técnicos y auxiliares eléctricos, ¿sí?, que se están desplazando hacia los territorios afectados. El día de ayer estuvieron en el Cairo. Sí, ellos están colocando la mano de obra, pues los vehículos, todo la logística de desplazamiento hacia los lugares, pero están solicitando la ayuda de material eléctrico, ¿sí? Porque pues no tienen el material eléctrico, tienen la buena voluntad, la mucha voluntad para ayudar a las personas, tienen la mano de obra, tienen cómo desplazarse.

0: pero le hace falta material eléctrico. Toma corriente, switches, cable, todo lo que esté en buen estado, todo lo que puedan llevar a la calle Cuarta, número 625, Camellón del Quindío, en Cartago, por la milonga, ¿no? O se pueden comunicar al teléfono 310-533-6906. Ellos se están desplazando, como te digo, a los sitios de más afectados por la emergencia. Ayer estuvieron en el Cairo, mañana van a volver a viajar, no se sabe si para otra vez para el Cairo o el Villar, no se sabe para dónde van a ir, pero necesitan material eléctrico. Si ustedes nos pueden colaborar pasándole este mensaje a la gente, sería espectacular que nos dieran ese apoyo. Hoy podemos demostrar que en los momentos difíciles los colombianos nos unimos y ayúdanos a ayudar. Una donación puede convertirse en la luz de esperanza para una familia. Muchas gracias, familia Candela. Un abrazo.
1: 12:15 minutos. Recuerden, mis amores, que si van a enviar un audio, por favor, que no pase el minuto, o bueno, menos del minuto. Ahí pasa este audio, pero la verdad no podemos, el sistema y, bueno, políticas, tampoco un audio de 2 minutos. Por favor, los que vayan a enviar audiecito, 40 segundos. Me dicen, hola familia Candela, por favor, si alguien sabe de este medicamento, morfina igual, para un niño con cáncer en el dobio que no aguanta el dolor, ay bendito. En el 322-610-4427. 322-610-4427, familia Candela. Hola, buen día. ¿Hasta qué horas estarán recibiendo las ayudas? Mi amor, estamos en jornada continua desde las 9 de la mañana hasta las 6 de la tarde. Yo tengo en este momento la puertica cerrada. Si ustedes van a venir, tocan el timbre, que acá está Silvana y ella les abre la puerta para que, pues obviamente para recibir las ayudas, mi amor. Alimentos no perecederos, estamos recibiendo cobijas en buen estado, almohadas, nuevecitas, por favor, ojalá. Cobijas, también estamos recibiendo pañales para adulto, pañales para niño, pañitos, toallitas. Agua embotellada, familia Candela. Por aquí está Fernando, buenas, buenas.
2: Muy buenos días, familia Candela. Por favor, me ponen entrada sin salida, vallenato.
1: Listo, entrada sin salida al primer domicilio. Por favor, es mentira, el águila sí necesita, faltan ayudas porque están llevando para Villanueva y para las veredas. Dice, el águila Valle nos necesita, nos unimos para apoyar a las familias. Alimentos no perecederos, agua en botellones, botellas y agua, botellas de agua y medicamentos analgésicos, suero oral, antibiótico, elementos de primeros auxilios, gasas. Bueno, yo les voy a compartir la información a través del WhatsApp para que ustedes lo miren un poquito más. Buenas tardes, Silvana, ¿cómo está? Para hacer un llamado al alcalde de la Unión Valle que se olvidó de las personas de la vereda del Guayabo. Llevamos ya 8 días sin energía y no nos han solucionado nada. ¿Dónde queda el Guayabo, Yamilé? Por favor, por la Unión, pero ¿por qué parte? ¿Cómo hace uno para llegar allá? Si me puede enviar una notica de voz, mucho mejor. Carlos Andrés.
3: Muy buena tarde, familia Candela. Es tan amable para el domicilio cuando aparezca el amor del grupo La Sabrosura. Muchas gracias. Mil bendiciones para todos los oyentes.
1: Uy, eso es mucho play. Cuando aparezca el amor. Cuando aparezca el amor. Ave María. 12:18 minutos. Me voy con los primeros domicilios de Candela. Ustedes sigan enviando notica de voz a través del WhatsApp Candela 316-470-4083, pidiendo ese domicilio o también pidiendo ayuda de los municipios o ciudades que lo requieran.
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0: Alianza Música Domicilio, donde usted se pide esa canción que tanto le gusta, ese éxito que suena en la 95.1 a través del WhatsApp Candela 316-470-4083. Nuestros oyentes nos piden esa canción favorita.
1: Buena tarde para un domicilio, pero quiero que me lo traiga usted misma.
0: De una, mi amor.
1: La avispa del andariego. Muchas gracias. Yo también hago parte de la familia Candela.
0: Ya le programo su domicilio. Se lo llevo, mejor dicho, yo misma, así como usted está diciendo. Saludito especial para ti, Liderman. Igual para Héctor. Mi amor, buenas, buenas.
2: Buenas tardes para Luisitar. El buen pastor, luego parte de la familia Candela, Candela solo éxitos.

No me borre el audio, mi amor, no me borre el audio. A esta hora me voy con estos domicilios, 12:34. Llega el andariego con esta canción, La Avispa. ¿Será que es una avispa o está disfrazada de abeja?

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0: 1:03, mi familia Candela. A esta hora iniciando una nueva hora de Solo Éxitos de Música a Domicilio. Por aquí está Luz Marina en Santa Laura, mi amor. Buenas, buenas.
1: Hola, hermosa.

0: hermosa Silvana, ¿cómo estás? Muchas bendiciones, felicitando a toda esta emisora Candela que ha estado, mejor dicho, muy pendiente de todos nuestro pueblo, nuestro Colombia, nuestros alrededores. Dios los bendiga siempre por esa labor. Y mi domicilio es La Vida es un Carnaval. Muchas gracias, buena tarde.
1: Dios me la bendiga, mi amor. Gracias a ti por estar tan pendiente de Candela Solo Éxitos, por tenernos informados igualmente. Y pues para eso estamos. Candela 95.1 Eje Cafetero pone a disposición sus micrófonos para todos esos municipios, ciudades donde no tienen comunicación, donde de pronto tampoco han llegado ninguna ayuda. Entonces ahí pueden contactar con nosotros para que pues hagamos llegar ese granito de arena, ese granito de cositas que les pueden llegar a ustedes allá que necesitan. Y por ejemplo, aquí vamos a ver qué nos dicen desde Obando, mi amor. Buenas, buenas.
2: Sí, muy buenas tardes, reportando sintonía aquí el municipio Obando, para mandar un saludito muy cordialmente a mi hija Martica Garzón, que están de la mamá, y para pedir un domicilio, por favor, Boys. Muchas gracias. Aquí hacemos parte de la familia Candela. Solo éxitos.
1: Listo, mi vida, ya le programó su domicilio y por acá también tenemos otro domicilio.
3: Buenas tardes, Candela, para pedir un domicilio. He cometido errores de Luis Alberto Posada. Muchas gracias.
1: He cometido errores de Luis Alberto Posada. Listo, mi amor. Me voy con esos tres domicilios y ahorita vuelvo con más domicilios Candela.

Mi familia Candela, 1:17 minutos. A esta hora avanzamos con música a domicilio. Pero antes de avanzar, quiero aclararle dos cosas. Dos cositas antes de avanzar. La primera, no estamos desinformando. Por ahí estoy viendo una imagen que me envían a través del WhatsApp de Candela, donde dicen que estamos desinformando porque un señor envió un audio diciendo que en la Argelia no necesitan ayudas. Yo estoy pasando unas menciones donde la familia Candela dice dónde necesitan ayudas, en qué municipio, en qué ciudad, en qué corregimiento. Simplemente el señor opinó, dijo lo que le pasó, que lo devolvieron también con las ayudas. Entonces no sé qué es lo que está sucediendo.

0: Siguiendo familia Candela, unas cosas, unos por hacer bien, otros por hacer mal. No sé qué estará pasando por la Argelia, por favor, alguien que de pronto se comunique, que nos cuente cómo están en ese municipio, que nos digan, vea, pasa esto y esto y esto. Gracias a la familia Candela por estar ahí pendientes. Vámonos ahora sí con música a domicilio, noticas de voz.
1: Hola, mi hermanita, buenas tardes, qué alegría volverte a escucharme, mi hija.
0: Gracias,
1: preciosa,
0: mi amor.
1: Hermosa. Aquí con Santiago desde Cartago y pues un poquito pues nervioso, pero ahí vamos. Y pues me da mucha alegría saber que está aliviadita y que estás bien, ¿o yo?
0: Gracias, mi amor.
1: De verdad, yo quiero pedir un domicilio. Pues yo quiero pedir siempre alegre, pues ¿qué más vamos a hacer? A esta hora yo quiero pedir de domicilio siempre alegre. ¿Qué se va a hacer? Bueno, siempre tenemos que estar alegres con la ayuda del Señor y seguir adelante. Felicidades, Iván. También gracias. Siempre escucho Candela. 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Que nos alegre la vida.
0: Listo, mi vida. Ahí le voy a programar su canción.
2: Familia Candela, buenas tardes. Yo soy un fiel oyente de La Vereda del Enfado, aquí por los tanques del acueducto. Primeramente para felicitarlos por tan buena programación, por toda la solidaridad que han tenido durante toda esta semana con el tema del terremoto, con la gente damnificada. Qué bonito eso, ponerse en la mano, en el corazón. Y para ver si me hace el favor y me pone dos cancioncitas.
0: ¿Cuál?
2: Que pase lo que pase del Andariego y Cambio de Piel de Marc Anthony. Mil bendiciones para todos. Muchas gracias.
0: Una nomás, una. Cambio de Piel de Marc Anthony, porque hace nada sonó el Andariego, entonces el programa no nos deja, valga la redundancia, programar dos canciones del mismo artista. Por acá me dicen, buenas tardes familia Candela, tengo dos bultos de cuido para gato y para perro, los llevo así y los porciono. Ay, mi amor, muchas gracias, Lilianita. Pues si te queda fácil porcionar, muchísimo mejor, porque pues nosotros el día que vayamos a entregar las ayudas, le entregamos a cada perrito, a cada familia que tenga de pronto un peludito. Entonces sería mucho mejor así, pues obviamente porcionadito. Me dicen, buenos días familia Candela, por favor, si alguien tiene este medicamento. Epleronona de 50 mg. Agradezco que me lo puedan donar. Es para una madre damnificada. Epleronona de 50 mg. Si de pronto usted desea donarlo, al 320-660-9017. 320-660-9017. Epleronona de 50 mg. Noticas de voz con sus domicilios Candela. Por aquí, aló, buenas, buenas.
3: Buenas tardes, familia Candela. Es tan amable para un domicilio, sí. Paloma Ajena, y para, por favor, para hacer una donación de unas camas y unos colchones, pero no tengo cómo llevarlos ni dónde llevarlos, para hacerse el favor y mandan el camión. Y unas sábanas y unas cobijas. Y la dirección es calle Segunda, 3A23, barrio Collarejo, al frente de la escuela San Juan Bosco. Si es tan amable y pueden venir por las cositas que vamos a donar, muchas gracias. Muchas bendiciones, muchas gracias.
0: Norita, pero eso es para donarle a la persona que quiera ir por ellos. Para que pues la persona que los necesite o los van a llevar a algún pueblo, pues que vaya por ellos en algún camión o algo. Porque familia Candela, nosotros aquí tenemos centro de acopio en la carrera tercera 1466 y estamos recibiendo alimentos no perecederos, estamos recibiendo kits de aseo, de pronto sábanas en buen estado limpias, cobijas limpias también en buen estado, almohaditas nuevas. Pero pues camas y colchones, mi amor, no, para eso sí no nos alcanza, de pronto el camión no es tan grande para nosotros trastear.

0: cama, colchón. Pero se le agradece mucho. Listo, Nora, vamos a ver qué me responden ahorita por acá.
1: El camión no es tan grande para nosotros.
0: Ah, bueno, ya estaba escuchando ahí ya el comunicado, pero le agradezco mucho, de verdad. Ha venido Familia Candela a traernos comida, ha traído pañales para adulto, para bebé. Entonces les agradecemos bastante. Pronto cuidito para perro también nos hace falta. Por ahora 1:23, avanzamos a esta hora con música a domicilio.

0: 1:41, familia Candela, son los últimos domicilios, pero antes vamos a escuchar noticas de voz a través de nuestro WhatsApp Candela 316-470-4083, 316-470-4083, familia Candela, ustedes nos envían esa notica de voz con ese domicilio que quieren escuchar.
1: Buenas tardes, familia Candela, para programar, por favor, Tierra Mala de los Chiches Vallenatos, muchas gracias.
0: Listo, mi amor, Tierra Mala en los Chiches Vallenato. Ya, sí, así, ya se lo voy programando. Notica de voz.
2: Buenas tardes, familia Candela. Primero que todo, quiero darles un agradecimiento muy especial por darnos la oportunidad de hacernos visible por este importante medio de comunicación para la región, lo que es Norte del Valle y todos los alcances que ustedes puedan tener. Quiero darles claridad de que en Argelia sí necesitamos ayudas. Mi nombre es Sebastián, yo hago parte de un equipo de líderes con un servicio humanitario, estamos trabajando por nuestro municipio y quiero confirmar y aclarar que sí necesitamos la ayuda humanitaria, necesitamos alimentos, hay que entender que esta situación no es de corto plazo, no sabemos si vaya a ser de mediano o largo plazo, entonces sí, los alimentos son indispensables. Hay mucha gente afuera que de pronto no ha tenido la oportunidad de conocer el caso de Argelia y nosotros somos

0: municipio muy pequeño de alrededor 8.000 habitantes, en el cual un 80 o 90% de la población está afectada estructuralmente. El municipio está devastado. Nos ha visitado diferentes entes gubernamentales y eso ha sido evidente para ellos. Creo que es una visita muy importante para nosotros, para que se determine la situación en la que estamos, y estamos trabajando muy duro de verdad por recuperar nuestro municipio, por estar pendiente de nuestra gente, por brindarles el alimento, por brindarles el techo. Estamos recogiendo también materiales como lo son hojas de zinc, principalmente ladrillos, pero alimentos nunca van a sobrar, alimentos nunca van a sobrar. Les agradezco que me brinden este espacio para poder comunicar la situación de mi municipio. Les agradezco mucho, de verdad, por esta oportunidad. Muchas gracias.
1: Bueno, ahí estaba la opinión de un oyente, Sebastián, que pues escuchó esta nota de voz de un oyente de la familia Candela, que lo devolvieron, que no necesitaban ayudas, pero en realidad es que sí la necesitan. Sí las necesitan, de pronto gente inescrupulosa también, diciendo no necesitamos ayudas, pero en realidad yo creo que esto no va a durar ni un mes ni dos meses. Familia Candela, en la reconstrucción de un municipio, él dijo más o menos 8.000 personas y un 90% perdieron su casa. Esto debe ser devastador, yo me imagino, y he visto personas que la están dando toda por apoyar este municipio, y no solo este, sino muchos en el Valle del Cauca y en el Eje Cafetero, en Risaralda, en Quindío. Entonces, pues yo creo que nunca sobra una ayuda, nunca sobra. Entonces ahí estaba la opinión de Sebastián. Muchas gracias por aclarar este inconveniente a través de los micrófonos de Candela 95.1. Por ahora 1:45, avanzan los éxitos. Llega a Tierra Mala, Los Chiches del Vallenato. Con esta canción se despide Silvana Cano. Ya viene Diego Armando Tazamá, El Que Más Los Ama. Recuerde que en Candela 95.1 somos centro de acopio en la carrera tercera 1466 en Cartago Valle.

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Lo mejor de la música, lo mejor de los éxitos, lo sigue acompañando los 95.1 Familia Candela. Un abrazo para todos ustedes, toda la familia de los 95.1 en este eje cafetero norte del Valle del Cauca. Seguimos acompañándoles, seguimos entregándoles una programación musical con la que pues nos identificamos, ¿no? La programación de Solo Éxitos. Y también invitándolos para que nos sigan apoyando y sigamos apoyando a muchas personitas. Por acá nos dejan un mensaje, dice que en la ciudad de Pereira, en un albergue, en el albergue Olaya Herrera, hay una personita, hay una señora de nombre Luceli Arias, doña Luceli Arias, dice que es de Cartago. Ella está desorientada, está en el centro de escucha. Lo vieron a través de los canales de televisión también que están informando. Hay una señora Luceli Arias, ella dice que es de Cartago. Si usted es familiar, conoce algún familiar de doña Luceli Arias aquí en la ciudad de Cartago, ella dice que es de Cartago, pero que está desorientada, no sabe llegar a su casa. Entonces la tienen allí en el albergue Olaya Herrera. La tienen en el albergue Olaya Herrera, familia Candela. Por si usted entonces conoce algún familiar de doña Luceli Arias, que ella dice que es de la ciudad de Cartago, para que por favor entonces se dirijan a este sitio en la capital del Risaralda y vayan por su familiar, doña Luceli Arias. Recuerden enviarnos notica de voz, mensaje de texto, para que sigamos en contacto con todos ustedes, familia, y seguimos recibiendo las ayudas. Llega por aquí Maelo Ruiz, canción de

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5: 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Ya llegamos a las 3 de la tarde con 7 minutos, 3, 7 minutos en Candela. Iniciando esa nueva hora de Solo Éxitos. Por acá saludo para los oyentes que nos han dejado el reporte de sintonía de doña María Noelia. Nos dice buenas tardes, don Diego. Un poquito alejada de la radio, pero bueno, aquí estamos. La verdad, todavía con mucho pánico, sí señora, de verdad que sí. Pero hay un Dios que nos protege siempre. Bendecido domingo, que Dios lo guarde, don Diego y su familia. Muchas gracias a todo el equipo de trabajo de Candela. Amén, que así sea, doña María Noelia, por acá nos envía un saludito. William Lozano también está con nosotros a esta hora de la tarde, don William Lozano. ¿Qué dice don William con este videíto? Ah, bueno, ya están restableciendo por allá el servicio, seguramente, servicio de energía en algunos de los lugares de las ciudades. Qué bueno que van llegando igualmente que vayan llegando esas ayudas y vayan llegando también el fluido eléctrico, el agüita a muchos sitios. Ya llegamos a las 3:09 minutos, familia Candela, 3 de la tarde con 9 minutos. Más éxito, solo éxito. Recuerde que todavía nosotros estamos recibiendo, vamos a visitar unas veredas del municipio de Bolívar. Vamos a ir a visitar la zona veredal, corregimiento de Bolívar Valle, para que ustedes, si quieren traernos por aquí alimentos no perecederos. Creo que ropita, pues ya no, nos han traído mucha ropita. Pero entonces alimentos no perecederos, medicina. Pues ya se está viendo de que parece que va a llover, entonces plástico, lo que podamos llevar, lo que podamos contribuir, familia Candela, ya que vamos a ir el día martes vamos rumbo hacia la zona veredal. Hoy, mañana, martes en la mañana o después del mediodía estaremos partiendo rumbo hacia la zona veredal.

Para hacer la entrega de estas importantes ayudas que ustedes igualmente nos están colaborando bastante, bastante. 3:10 en esta tarde de domingo, en este fin de semana. Seguimos disfrutando de los éxitos y de esta música que no pasará, que siempre estará en la memoria de todos. Bonnie con Rasputin a las 3:10 en Candela.

Bien, Agua Marina, a esta hora con esta canción que titula Paloma Ajena, familia, los 95.1. Seguimos acompañándoles con más música, con más éxitos, solo éxitos, 95.1, www.candelaestereo.com. Bueno, recuerden que este próximo martes vamos rumbo hacia Corregimiento de Bolívar, Valle, Naranjal, Betania, Primavera, a entregar esas ayudas que ustedes igualmente nos van a ayudar a llenar ese camioncito que viene de la ciudad de Bogotá con muchas ayudas, pero vamos a terminar de llenarlo aquí también. Vamos a sentir la solidaridad de la familia Candela, así como lo hacen los oyentes que nos han traído sus donaciones a esta hora. Saludo, un abrazo cordialísimo para la familia Autos y Aires. Hay sintonizados también de los 95.1. Mi Dios les ha de pagar por estas buenas acciones, esta solidaridad con los más necesitados. Y hasta donde no ha llegado, pues, las ayudas. Bueno, por acá Sammy dice a la paisa. También ella ya llevó su ayuda. También Sammy nos dice por acá que a la paisa, saludito para la paisa, que ella llevó su ayuda. Listo, muchas gracias. Gracias a la paisa también, gracias a todos ustedes, todos los que han contribuido para que terminemos de llenar ese camioncito que viene el próximo martes. Entre hoy y mañana en la ciudad de Bogotá se está recogiendo las ayudas en la ciudad de Bogotá. No lo despachan el próximo martes, sino desde la madrugada. Llega aquí al mediodía y rumbo hacia Betania, hacia Bolívar. Vamos a entregar estas ayudas. Por allá nos esperan el próximo martes, familia Candela. Hoy, mañana, también ustedes pueden contribuir. También ustedes pueden seguir contribuyendo. Carrera Tercera, número 1466, aquí en el centro de la ciudad de Cartago, barrio El Carmen. Carrera Tercera, número 1466. Los seguimos acompañando con buena música, con algo titulado Muchachita. Eso es un clásico del vallenato. Lo hace don Romualdo Brito a las 3:21.

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0: Muy bien, ya llegamos a las 4:37, familia Candela, 4:37. ¿Qué nos dice por acá doña Gloria Patricia? ¿Qué nos dice doña Gloria? Hola, buenas tardes, doña Gloria.
1: Buenas tardes, Candela. Vea, buenas. Acabamos de venir de los lados de San Pacho y venían dos personas en una moto con dos costalados de remesa. Vienen de San Pacho y van para, creo que van para Anserma o Canela. De San Pacho a Anserma. Con costalados de remesa, o sea que van y recogen remesas en otras partes y se trasladan con ellas para otras partes. Entonces, ahí les muestro el video.
0: Hay que estar muy pendiente, los vecinos saben quiénes viven ahí en su sector, quiénes viven en su barrio, quiénes viven ahí cerca, y no dejar que extraños pues se adueñen de lo que llegan estas ayudas a los diferentes municipios o diferentes veredas, diferentes corregimientos. Por acá, que se le perdieron los documentos, dice por aquí, nombre de... Se me perdieron los documentos. Si alguien los encontró, por favor, informar al 316-626-12. 316-626-12, los documentos de Juan Camilo Arboleda, aquí en la ciudad de Cartago. Muchísimas gracias. Dice, se me perdieron los documentos. Si alguien los encontró, informar al 316-600-2612, a nombre de Juan Camilo Arboleda, en la ciudad de Cartago se les trajeron los documentos. Daguito también está por acá con nosotros. Daguito, buenas tardes.
2: Mira, Candela, muy buenas tardes. Oiga, mijo, no es para dar la gratitud a esta gente que vino por acá al caserío, hombre, de acá de Guayabito, Cauca, papá, a repartir mercaditos, a repartir una cobija, un colchón, una frazada, bueno, lo que fue, pero la gente quedó muy contenta. Oiga, gracias a mi Dios hay esas ayudas para acá, para este corregimiento y todo, mijo. Yo, muchas gracias, yo hago parte de la, y todos los que habemos aquí hacemos parte de la familia Candela.
0: Eso, muchas gracias, Daguito, muchas gracias. Dago Casierra de Guayabito, la gente de Guayabito, de Cauca, Guanábano también, que de una u otra manera se han visto afectados y que les llegan esas pequeñas o esas muchas ayudas. Cualquier granito suma. Cualquier granito de arroz, cualquier granito de frijol suma, Ave María. Ahí vamos sumando, familia Candela. Gracias a doña Gloria también, que se ha acercado por aquí a nuestros estudios, a todas las personitas que se han acercado a la carrera tercera número 1466 y han dejado sus ayudas. Mil gracias a ustedes, mi Dios les ha de pagar, porque de esta manera pues vamos a llenar ese camioncito que viene de la ciudad de Bogotá, que parte mañana en horas de la noche, y que el próximo martes vamos a estar por Bolívar, en el departamento, en este norte del departamento del Valle del Cauca. Vamos a estar por allá, por los corregimientos, vereda de Bolívar, familia Candela. 4:40, avanzamos, siguiendo con ustedes, conectando con todos ustedes, familia Candela. Y esta canción que viene a continuación titula No y No, la hace don Daniel Calderón, con los Gigantes del Vallenato.

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0: Los Diablitos con esta canción que titula Me tiraste al mar. Lo mejor de la música, lo mejor de los éxitos a través de los 95.1. 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

0: Ahí están los Diablitos y Jesús Manuel con esta canción, Lo que quiero eres tú, familia Candela. Avanzamos 5:36 minutos en esta tarde. 5:36, los seguimos acompañando, seguimos entregándole lo mejor de la música, acompañándoles en su diario vivir, en lo que hacen a esta hora de la tarde, en lo que están ustedes conectaditos, desde dónde, desde casita. Algunos que están en su sitio de trabajo. Bueno, que ya aparecieron los documentos del señor Luis Fernando Jaramillo Arias. Se le habían perdido los documentos a Luis Fernando Jaramillo, ya aparecieron. Bueno, qué bueno. Qué bueno que ya aparecieron. El soldado por acá está reportando sintonía. Soldado, hola, ¿qué más?
1: Hola, buenas tardes, porque somos familia Candela, el soldado aquí en sintonía con la mejor. ¡Candela!
0: Bueno, señor, muchas gracias. Ahí al muchacho, el soldado, verme con el soldado. Bueno, nos llega un mensaje de el albergue Olaya Herrera en la ciudad de Pereira. Dicen que hay una señora de nombre Luceli Arias. Dice que es de la ciudad de Cartago, que está desorientada. Está desorientada la señora. Si usted

0: familiar de doña Luceli, doña Luceli Arias, dice que es de la ciudad de Cartago. Si usted es familiar, por favor, a través de los diferentes canales nacionales están pasando esta información y nos la comparten los oyentes de la familia Candela. Yuri por acá nos comparte de que la señora Luceli Arias, que se encuentra en la ciudad de Pereira, está desorientada. Si usted es familiar de doña Luceli, pues por favor, acérquese allí al albergue Olaya Herrera de la ciudad de Pereira para que, pues, ayude a su familiar. Está desorientada la señora. Doña Graciela, hola, la saludamos, buenas tardes.
1: Hola, Dieguito, buena tarde. Buenas, ¿cómo está?
0: Muy
1: ¿cómo
0: bien,
1: ha estado usted? ¿Cómo está su familia? ¿Están todos bien?
0: Sí, señor.
1: Dios me los bendiga, por acá, escuchándolos acá en San Pablo. Dios los bendiga.
0: Amén.
1: A usted y a todos los que me escuchan.
0: Bueno, doña Graciela, mi Dios le ha de pagar, muchas gracias. Igualmente, mil bendiciones para todos los oyentes de la familia Candela. Avanzamos en esta tarde, recuerde que estamos hasta las 6 recibiendo sus ayudas, estamos aquí como centro de acopio también, porque el próximo martes vamos hacia una de las veredas de Bolívar Valle, en este norte del departamento del Valle del Cauca, Betania, por allá nos espera, para que llevemos ayudas también a estas personitas que lo han perdido todo, que no cuentan con el transporte, que no cuentan con el suministro de agüita, pues vamos a ir igualmente a todas estas veredas, corregimientos de Bolívar Valle. Por acá llega algo de salsa, solo hace Jimmy Sabater. Salchicha con huevo. 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

Esa es la música, están los éxitos de los 95.1, familia Candela. Ya llegamos a las 6 de la tarde con 28 minutos. 6:28. Seguimos conectaditos. A ver dónde está la familia Candela. Que nos reporte igualmente sintonía. Que nos sigan enviando sus mensajes. Familia Candela, ya no más ropitas. Si nos van a traer, por favor, que sean ayudas con artículos no perecederos. Con alimentos no perecederos. Con arrocito, con frijolitos. Con... pero más ropita ya no. Nos han traído mucha ropa. Entonces ya tenemos muchísima ropa para ir a entregar a esos sitios donde vamos a llegar con esas ayudas por allá por el municipio de Bolívar Valle. 6:29, más música, más éxito. Llega Miles Peña. Esta canción titula Un sueño prohibido. 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

Ahí está, pues, estos éxitos, familia Candela, que frenan a través de los 95.1. Cuando ya llegamos a las 6:50 minutos, 6 en la tarde con 50 minutos, yo me voy despidiendo por esta tarde, esta noche, ya que se aproxima de este fin de semana, de este domingo, mañana lunes festivo. Estaremos Dios mediante nuevamente con todos ustedes. La programación musical sigue, le seguimos acompañando, le seguimos entregando lo mejor de los éxitos. Recuerden, de mañana estaremos desde las 9 de la mañana nuevamente recibiendo sus donaciones, sus ayudas. Pero eso sí, no más ropita, por favor, no más ropita. Ropita sí ya no necesitamos más. Tenemos mucha ropa para ya llevar a estos sitios donde hemos destinado ir a entregar nuestras ayudas, que son las veredas de Bolívar, veredas y corregimientos de Bolívar en el norte del Valle del Cauca. Así que los esperamos mañana desde las 9 de la mañana para que sigan trayendo sus ayudas en artículos de aseo, en artículos de primera necesidad. Pero no más ropita, familia Candela. 6:51 minutos, 6:51 minutos. Cerramos esta hora escuchando al grupo Niche. Esta canción titula Más que Palabras.

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3: 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En Colombia ya llegamos a las 6:56 minutos.
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